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Hola amigos, les saluda Enrique Burgos Sumaeta y transmitiendo desde el Estudio 2 de Bossa Nova Perú Radio, desde Lima, Perú. Y damos inicio a nuestro programa Joven Guarda y escucharemos esta noche a Renato y sus Blue Caps, Sergio Murillo, el trío Esperanza, The Fevers, Ronnie Bond, Ed Wilson, al grupo The Snakes y Celi Campello. Y vamos a tener una secuencia muy especial en la cual pondremos una canción de Raúl Seixas y Demetrius, en la que van a interpretar temas que quizás las hicieron famosas cantantes como Roy Rogers, Ricky Nelson y Pat Boone, y que serán incluidos dentro de la programación. Y bien, y empezamos esta noche con el programa con Renato y sus Blue Caps, We Like Pearland.

Bien, ahora vamos a iniciar una nueva sección. A ver qué tal sale. Vamos a poner la interpretación. En este caso vamos a escuchar en principio a Demetrius, Pelus Campus, Sin Fin. Y luego vamos a poner una canción interpretada en inglés por Roy Rogers. Ustedes se acordarán de Roy Rogers, el vaquero, el héroe de las cogolladas, que era un actor y cantante, desarrollaba mucho el canto dentro de sus mismas películas. Entonces vamos a empezar con Demetrius, Pelus Campus, Sin Fin.

qué les pareció. Espero que les haya gustado. Bueno, y ahora vamos con Raúl Seixas. Raúl Seixas hizo este long play, lo hizo el año 77, pero haciendo música de la época de la Joven Guarda. Vamos a escuchar en una canción, esta canción que viene, mejor dicho, todo el tema que se va a presentar. Hay dos composiciones, Poor Little Fool y Bernardín, que luego las interpretarán los cantantes que en esa época desarrollaban ese tipo de canciones, como Ricky Nelson y Pat Boone. Vamos entonces con Raúl Seixas.

Y ahora estamos con Poor Little Fool, interpretada por Ricky Nelson. Esta versión es en el año 1958.

de música nueva, pero la relación que existía básicamente era por ello. Yo me acuerdo mucho de ese señor Pat Boone, me encantaba su voz, eran por lo general los temas de las películas eran vaqueras, pero en todas ellas él interpretaba alguna canción. Y bueno, yo tenía, digamos, ese gusto de ese tipo de música, y en verdad que iba en matiné, verbo y noche, ¿no? Y si no podía, pues hasta en balcón, pero de todas maneras asistía. Igualmente me pasaba con Doris Day, y así, bueno, con esos cantantes que me gustaba, el tipo de música estaba ahí presente. Bien, ahora vamos con Overnarin por Pat Boone. Y además quiero decir también que las fotos de ellos las he colgado en el Facebook de la radio, para que ustedes los puedan conocer.

Y ahora vamos con Múltiples Asao, interpretada por Reinaldo Rayol y con el grupo del Renato y sus Blue Caps. Luego la misma canción será interpretada por Bobby Darin, el año 71. Vamos con Reinaldo Rayol y Múltiples Asao.

Y así llegamos al final del programa de esta noche. Muchas gracias por su sintonía, amigos Yeye. Y todo esto por Bossa Nova Perú Radio, la más grande comunidad musical brasileña en el Perú. Que tengan una linda noche y un gran fin de semana. Y a gente entra na dança.

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La música de los Carpenters logró algo muy difícil: conquistar el corazón del mundo entero sin perder su esencia. Desde los Estados Unidos hasta el Japón, sus melodías han sido banda sonora de millones de vidas. Hoy, aquí en Bossa Nova Perú Radio, les rendimos este tributo permanente.

Estamos ante uno de los dúos más perfectos en la historia de la música grabada. Richard Carpenter en los arreglos y Karen en la interpretación. Lograron un estándar de calidad que hoy, décadas después, sigue siendo la referencia del pop sofisticado. Disfrutemos de su legado aquí en Bossa Nova, Perú Radio.

hay algo que define a este dúo es la armonía. No solo la vocal, sino la armonía entre los instrumentos y la narrativa de sus letras. Una combinación que genera paz y bienestar inmediatos. Quédate con nosotros aquí en Bossa Nova Perú Radio para seguir disfrutando de este sonido eterno.

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